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0: 7:58 minutos en tu Tropicana.
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Son las 3 de la mañana. 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

0: noticias, deme noticias bacanas en esta mañana.
1: Hoy es sábado. Escuchas Tropicana.
0: Sí, señor, escuchando Tropicana. Buenos días en esta mañana.
1: En la mañana yo escucho Tropicana.
0: Buenos días, feliz mañana a esta hora. Reciba.

0: mañana por la salud, por mi trabajo, por mi familia, por las tantas cosas bonitas que le das a mi vida. Gracias, gracias, gracias. Así que bueno, mientras nos vamos tomando el cafecito, aprovechamos también para darle gracias a Dios por esta nueva mañana. Así que los que se quieran activar en la Guaroteca de Tropicana, por acá se pueden reportar.
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0: Los que me quieran dar buenas noticias en esta mañana, que se levantaron, que ya

0: Esa es una buena noticia, el departamento del Meta. Buenos días, buenos días.
1: Mire, muy buenos días aquí de Acacias Meta. Aquí laborando fuerte en el negocio, para solicitar una calzoncita, lo pido por ti. Bendiciones por su programa. Gracias, gracias, muy amable, vieja Miller.
0: Un abrazo, mi vida. Cuénteme dónde tiene su restaurante en Acacias para ir a hacerle el gasto, para irlo a visitar. Cuénteme, porque en día de esto voy a estar yendo a Acacias, ¿ah? A ver por acá, ¿quién más? William, Edward, un abrazo. A ver por acá, ¿qué me dice? William, mi amor, buenos días, ¿cómo estás?
2: Yo escucho que recomiendo repichar a la más bacana, mire, al siguiente fuerte acá en la antigua Caicatán Manso, hacia Llanabazo.
0: Ay, ay, ay.
2: Una persona fallecida ahí.
0: Ay, no me diga eso.
2: Está cerrada la vida.
0: Ay, ay, ay, no me diga eso, ¿ah? Qué triste recibir la mañana con este tipo de noticias, lo que uno no quisiera, de verdad que sí. Gracias, mi amor, por tu reporte a esta hora. A los oyentes que nos van contando, que nos van reportando a través del 311-4638-993, y más que recibiendo esta mañana de sábado tener que decir ese tipo de noticias, pues la verdad dice uno, qué triste eso, ¿cierto? 6:13 minutos en esta mañana con Tropicana. Buenos días, por acá nuevamente escucho al oyente.
2: Yo escucho que recomiendo Tropicana, la más bacana, mire, al siguiente fuerte acá en la antigua Caicatama hacia Llanabazo. Una persona fallecida ahí. Está cerrada la vida.
0: Ay, ay, ay. Yo reporto con Tropicana.
3: Yo reporto con Tropicana.
0: Gracias, William, mi amor, por tu reporte en esta mañana con Tropicana. Y así como lo hace William, que es Tropi Amarillito, todos los oyentes a esta hora que nos quieran reportar, aquí estamos a las 6:13 minutos en esta mañana. Buenos días.

0: Clásico del vallenato, recordando una de las grandes voces del binomio de oro, Rafael Orozco en Tropicana, a las 6:23 minutos en esta mañana. Aquí está la Guaroteca.
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0: A ver, por acá los oyentes en esta mañana, los que se van activando, los que están de Guaroteca en esta mañana, buenos días. Yo escucho, veo y comparto Tropicana, buenos días, buenos días.
2: Buenos días, dándole primero gracias a Dios por este nuevo día y reportando sintonía aquí desde mi trabajito, la ESA, Escuela Superior de Administración Pública, ya en labores de aseo. Y escuchándolos como siempre. Tropicana, la más bacana. Bacanísima.
0: Un abrazo, Maricela, Dios me la bendiga, mi amor, que siga trabajando muchísimo. Una mujer berraca, mejor dicho, que se levanta todos los días a trabajar, así son las mujeres Tropicana, emprendedoras como siempre. Por acá, buenos días.
3: Buenos días, Tropicana, la más bacana, bacana, bacanísima. Reporte aquí el barrio San Benito para un merengue clásico de los 90, los 8 de Colombia, Golpe en el Corazón. Merengue que se bailó en todas partes, discotecas, verbenas, las calles, en todos los bañaderos, de todos lados se bailó. Un clásico bonito, muy bonito. Buen día, Tropicana, la más bacana,
0: buen día,
3: bacana,
0: buen día. Un abrazo, bendiciones. A ver, por acá saludo más oyentes en esta mañana. Buenos días.
4: Qué pena contigo, mi mile. Morena Sacaderona. Es que llamaba para molestarme. Quiero criticar tu mensaje que mandé, que es que con Harold, porque estaba como entretenida. Bueno, en fin, no importa. Lo importante es que puedo saludarlos y saber que todos están bien, los que madrugan y los que no madrugan también, con la bendición de Dios.
0: Amén, mi vida.
4: Que nos da la oportunidad de respirar, sostenernos en la faz de la tierra. Disfrutemos el día, disfrutemos la noche, disfrutemos todo lo que Dios nos entrega, porque quién sabe cómo, cuándo y en dónde nos toque el adiós. Pido por favor que si me pueden colocar de tres canciones una. El tren de la diosa Agüita Coco o la Soledad. Dios bendiga, guarde y proteja. Muchas gracias, muy atento por su servicio.
0: Gracias, mi amor, por tu mensaje. Bendiciones a todos los oyentes que se van levantando en esta mañana con el pie derecho, como siempre, dándole gracias a Dios por esta nueva mañana, el primer fin de semana que nos trae este medio.

0: canción Sota, esta me gusta muchísimo, se llama Evidencias. Esa canción la hace Ana Gabriel, que nos recuerda además que cuando el amor empieza a doler más de lo que nos hace feliz, las acciones terminan diciendo lo que las palabras intentan esconder. ¿Ah? ¡Qué canción Sota esta! Porque no siempre necesitamos una confesión. A veces las actitudes, las ausencias y los cambios son suficientes para mostrarnos la verdad. Y aunque aceptar es verdad que duela, también puede ser el primer paso para elegirnos y recuperar nuestra tranquilidad. Hay canciones que nos hablan y de qué manera, ¿cierto? 6:34 en esta mañana estamos de Guaroteca.
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0: 6:34 minutos en esta mañana. Escuchando Tropicana, la más bacana, bacanísima. A los oyentes por acá que se quieran reportar, que me quieran acompañar, ustedes saben que me gusta muchísimo que me digan en qué lugar, en qué sector, si están en el Tropi Amarillito, si van en la buseta, si están en casita descansando. Un abrazo grandote para todas las amas de casa que se levantan muy temprano. A los que ya están con sus emprendimientos, que están en movimiento también, cuéntenme en qué lugar a esa hora van escuchando Tropicana. Buenos días.
2: Yo escucho y recomiendo Tropicana, la más bacana, bacanísima. Dile, no, buenos días. Con la bendición de Dios, iniciando labores en este sabadito alegre.
0: Y gracias a Dios.
2: La biblioteca de Tropicana, dile, me regala ahí lo que va a ser para uno, nunca es para los demás. Buen día, bendiciones.
0: Así es, sí señor, lo que va a ser para uno, pase lo que pase, se diga lo que se diga, nunca será para los demás. 6:35 en esta mañana, buenos días. A ver por acá.
3: Hola, mi negra, buenos días. Aquí desde Tierra de Barbarita, donde nos quitar con la gallada, tomándonos el tintico de la mañana.
0: Qué delicia.
3: La más bacana.
0: Está bien, un saludo para Tiendas Barbarita, que siempre nos escuchan con Tropicana. Buenos días.
4: Mili, muy buenos días.
0: ¿Cómo está, mi amor?
4: Tropicana, la más bacana. Hombre, para desearle un feliz día. Y aquí es su copia, José Luis Mandelio. Mili, quiero escuchar la canción de Diomedia, La Envidia. Gracias.
0: Perfecto, mi vida. Ya te la voy a colocar.
4: Gracias.
0: A ver, por acá, ¿quién más me acompaña? Buenos días.
5: Sí, buenos días, señorita, ¿qué más? Con el amor se daña el grupo Ricarena, merengue clásico también, de los 90, cuando se daña el corazón.
0: Sí, señor.
5: Cuando se daña el amor, eso es Ricarena, copiado.
0: Copiadísimo, mi vida, aquí está su merengue. Me voy entonces con tres canciones. Ricarena, en camino al cacique de la Junta de Diomedes Díaz, y finalizamos con el rey de...

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1: 6:58 en Tropicana.
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1: 6:59 en Tropicana.
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0: Para los que hasta ahora van llegando por acá, los que se van levantando, los que se van despertando en esta nueva mañana, mañana de sábado, vamos a estar de Guaroteca hasta las 10 de la mañana. Así que prepárense, ¿qué canción bacana quiere escuchar por acá? Cuénteme, repórteme. Por acá los vamos escuchando como siempre en Tropicana. Buenos días.
2: Yo escucho y recomiendo Tropicana, la más bacana, bacanísima, para solicitarle de Lisandro Mesa, Me Voy Para La Luna. Yo escucho y recomiendo Tropicana, la más bacana, bacanísima.
0: Ya te la voy a buscar, un abrazo, bendiciones. A ver, por acá saludo más oyentes. Los que se van reportando en esta mañana, buenos días, buenos días, buenos días. Hola por acá, buenos días.
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3: Hola, amor mío, y tu corazón de otro bandido.
0: ¿Cómo está, mi vida?
3: ¿Cómo está? Dios te bendiga en este nuevo turno.
0: Gracias, Nelson, mi amor, un abrazo, Dios me lo bendiga, feliz mañana. A ver por acá, buenos días, hola.
4: Yo escucho, veo y comparto Tropicana, la más bacana, bacanísima. Muy buenos días, Miller Rivera.
0: Buenos días.
4: Dios me la bendiga, que tenga un día espectacular, lleno de bendiciones y éxitos para ti y los tuyos.
0: Gracias, mi amor.
4: Y para todos los oyentes de Tropicana, la más bacana, bacanísima. Mili Rivera, calle del barrio San Benito. Vas a regalar la canción La Indiferencia de Vicente Fernández. Gracias, Dios te bendiga.
0: Un abrazo, mi vida. Uy, qué canción sota. Chente Fernández, a ver por acá, buenos días en esta mañana con Tropicana, buenos días.
5: Tropicana, Tropicana, la más bacana, bacanísima. Aquí es de la vereda Patagonia, mi lelita. De la vereda Patagonia.
0: Vereda Patagonia.
5: 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Saludos, saludos a mi esposa que ha paravillado.
0: A ver por acá en esta mañana, buenos días.
6: Buenos días, Tropicana. Me informa ahora. Hay un fallecido ahí en el puente, ese donde han puesto la lámina, ahí en la Toscana. No sé si sabían, ahí estaba haciendo levantamiento de un cuerpo. Y hay un tranco monumental ahí, toca tomar desvíos hacia por el lado de la morgue hacia...
0: Sí, señor.
6: Para buscar otras salidas.
0: Muchísimas gracias, mi vida. Así que si usted va por ese sector, tenga en cuenta esa recomendación que nos está dando el oyente a esta hora en Tropicana. Qué fuerte, ¿no? Recibir el fin de semana, sábado, con estas noticias. Ay, ay, ay, duele el corazón. 7:12, buenos
7: Tropicana,
0: días.
7: Buenos días, Tropicarísima. Tropicana, alguien que nos informe qué pasó en el puente de Vaquero.
0: Sí, señor.
7: El puente de los remiendos ahí en el CAI de Catama.
0: Mi amor, ahí está
7: hay
0: la noticia.
7: Hay trancón, está cerrado, está encintado. ¿Qué pasaría? ¿Sería que se le cayó el puente de Vaquero?
0: Ay, ay, ay, mi amor, ahí estaba la respuesta. Nos estaba informando el oyente de una persona fallecida ahí en ese sector. A ver, por acá, buenos días.
8: Buenos días, yo escucho, veo y recomiendo Tropicana, la más bacana. Milenita, para
0: señora,
8: que me hagas el favor y me programe el disco Las Tres Marías, que tenga un hermoso día, que Dios me la bendiga, que ya todos tus compañeros, muchas bendiciones, atentamente, Marlenita Castaño, muchas gracias.
0: Marlencita, mi amor,

La música que me gusta bailar en esta temporada suena en los Bre de Tropicana, en la Guaroteca en esta mañana. Toda esta música tropical que nos hace bailar, que nos hace decir, oiga, esta temporada, mejor dicho,

0: niños y también mes de los Brede Tropicana. Buenos días por acá, 7:24 minutos, una feliz mañana para todos los oyentes, la gente bacana, desde qué lugar, desde qué sector a esta hora nos van reportando sintonía. A ver, por acá los saludamos, buenos días. Ya,
1: buenos días.
0: ¿Cómo
1: con
0: estás?
1: Rosa del barrio Villa del Sol, escuchando Tropicana Estéreo.
0: Abrazo para nuestros oyentes de Villa del Sol. A ver, por acá, buenos días, buenos días.
2: Miles, miles, muñeca preciosa, buenos días, bendiciones. Por aquí, vean, yendo a camellar ya. Oye, mi reina, ya le hemos salido para mi esposa, dice ella, mi autotumo. A la hija, a Karen, al yerno que están ahí en la casa, está en ratonado.
0: Uy.
2: Regálame un temita de amor, regálame el hombre que más te amó. Gracias, bendiciones.
0: Aquí está tu canción.

0: 7:33, una mañana muy movida por acá, donde los oyentes están activos, aprovechando de este fin de semana. Fin de semana con mucho movimiento. Mañana vamos a tener partido aquí en la ciudad de Villavicencio. Va a estar jugando nuestro equipo Llaneros contra el América. Así que muy movido este fin de semana. Muchas actividades. Así que hay que prepararnos, porque Villavicencio va a estar movidita. Seguramente trancones por todo lado. Hay que tener paciencia. Buenos días.
1: Hola, Mile. Muy buenos días. Escuchando Tropicana, la más bacana. JVK090 de Gacipa, Luis Pedraza. Mili, para reportar ahí fuerte trancón ahí en el puentecito que estaba dañado llegando al CAI de Catama.
0: Sí, señor.
1: Y hacia el terminal.
0: Sí, señor.
1: Algo pasó, hay un trancón terrible de tractomulas, una grúa, ya no sé si fue que alguien se cayó abajo del puente o algo pasó. Ahí les dejo la inquietud, tomar vías alternas. Buen día, excelente fin de semana.
0: Gracias, Luchito. Nos estaban informando, nos estaban reportando los oyentes hace algunos minutos de, al parecer, una persona en estos momentos que falleció ahí por ese sector. Venga, busco por acá la notica de voz que me envió el oyente.
2: Buenos días, Tropicana. Me informo ahora. Hay un fallecido ahí en el puente, donde han puesto la lámina ahí en la Toscana. No sé si sabían, ahí estaba haciendo levantamiento de un cuerpo. Y hay un tranco monumental ahí. Toca tomar desvíos hacia por el lado de la morgue hacia arriba para buscar otras salidas.
0: Bueno, ahí están los oyentes que nos van reportando a esa hora. Hay trancón ahí por ese sector para que lo tengan en cuenta. 7:35 minutos en esta mañana con Tropicana. Yo escucho, veo y comparto Tropicana. Buenos días.

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1: Azotando baldosa en esta mañana. Uy, apenas mañana de sábado. Me imagino muchos por ahí ya están plan de desayuno. El fin de semana dice que más de uno baña la dieta. No sé qué tan cierto sea eso. ¿Será verdad? Hace uno dieta de lunes a viernes y los sábados y domingos.

0: 7:46 en esta mañana. Buenos días, estamos de Guaroteca. ¿Qué canción van a escuchar los oyentes en esta mañana? Los que se van reportando, buenos días.
1: Muy buenos días, Tropicana, la más bacana.
0: Buenos días.
1: Y miles, Dios la bendiga.
0: Abrazo.
1: Milenito, un favor enorme.
0: Señor, cuénteme.
1: Yo sé que los señores estimados de la ENSA los escuchan a ustedes bastante. Llevamos 3 días reportando que no hay luz en la ciudad donde yo vivo, en el barrio Ciudad Jardín. Ya hemos hecho más de 10, 12 reportes y nada que llegan.
0: Se está dañando
1: la comida. Estamos ya escaseando el agua porque no tenemos cómo bombear hacia el tanque. Entonces que por favor nos colaboren. Hice un corto en el poste y quedamos, todas las casas de esa cuadra quedaron sin luz. Entonces, por favor, no sabemos más qué hacer. No sé cómo hay que decirles, cómo hay que rogarles para que vayan y cumplan con su deber. Pero cuando demora uno en pagar, eso ahí ya al otro día están cortando.
0: Ah, eso sí, no, ellos no pierden el tiempo. De una vez y le van abrochando a uno la reconexión. Bueno, pues ahí queda la inquietud entonces para los señores de la ENSA para que por favor puedan arreglar este servicio de energía, porque 3 días, no entiende también, las cosas se dañan y hay que, ¿quién ayuda a recuperar eso? Y además los productos de la canasta familiar que están tan costosos, así que ahí dejamos la inquietud. 7:48 en esta mañana, soy de Guaroteca, buenos días. A ver, por acá, ¿quién más me acompaña? Buenos días en esta mañana, hola.
2: Mile, buenos días.
0: ¿Cómo
2: Yo
0: estás?
2: También escucho y recomiendo Tropicana desde acá, si es meta. Mile, quiero escuchar El Viejo del Sombrerón.

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1: 8 en punto en Tropicana.
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4: Son las 8 de la mañana. 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
1: Recargadísima de buena energía, como siempre que estoy en Tropicana, la más bacana, bacanísima. Voy de corrido hasta el mediodía acompañándoles. Voy a estar de Guanotecas a las 10 de la mañana. Después estaremos con los durísimos trenes de Tropicana y todo el fin de semana con mucha música bacana. A las 8:10 hacemos el recorrido de otra hora más con música, pero lo hacemos con los oyentes. Ustedes que están al otro lado de la radio participan, tienen la posibilidad de decir, oiga, yo quiero escuchar esta canción, quiero desempolvar este clásico. Simplemente me deja notica de voz al 311-4638-993. Vamos a recordar todos estos clásicos de la música tropical, del popular vallenato, todo lo que usted quiera escuchar en esta mañana en la Guaroteca de Tropicana.
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1: A ver, ¿qué canción quieren escuchar en esta mañana? Repórteme por acá de una vez. Buenos días, feliz mañana. Sábado, fin de semana, primer fin de semana que nos trae este mes 10. Que si nos damos cuenta, va corriendo rapidito, vea, ya 3 días. Este mes de octubre prácticamente nos da la posibilidad de prepararnos, porque ya en noviembre oficialmente se pudiera decir que arranca la Navidad, se saca el arbolito de Navidad, empieza uno con el tema de la decoración. Hay gente que le gusta empezar con tiempo, ¿no? He visto por ahí en algunas partes donde ya tienen el arbolito de Navidad. Ay, eso sí es gustarle mucho la Navidad. Qué bonito eso. Buenos días.
3: Mire, buenos días.
1: ¿Cómo estás?
3: Tropicana, la más bacana. Mire, una cancioncita, por favor. Enamorado de Cali estoy. Le hablo de la vereda Millanito.
1: ¡Upa! Un abrazo,
3: gracias,
1: mi amor.
3: Gracias.
1: Un abracito, bendiciones. A ver, por acá quiero escuchar más oyentes en esta mañana, los que van escuchando Tropicana.
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1: Buenos días, feliz mañana. Yo escucho, veo y comparto Tropicana, hola.
4: Hola, Milecita, muy buenos días, Dios me la bendiga en esta hermosa mañana.
1: ¿Cómo estás?
4: ¿Cómo se encuentra? Bendiciones. ¿Me puede regalar la canción Canto a la montaña o por retenerte? Gracias.
1: Canto a la montaña o por retenerte, cualquiera de estas dos, aquí ya la tengo de una vez. A ver, por acá más oyentes en esta mañana. Chincha, buenos días.
5: Hola, muy buenos días, aquí como siempre reportando sintonías de Restaurante Los Leones, que estamos finitos con Tropicana desde muy temprano frente al cañón de la mano de Dios. Mire, para programar ahí la cancioncita Hija de Diomedes Díaz, un feliz día para usted y toda la familia Tropicana.

0: recordando a uno de los grandes como lo es Joan Sebastián, el poeta del pueblo, el poeta del amor, un artista además que convirtió sus experiencias, sus amores y sus nostalgias en canciones que vean, siguen viviendo en el corazón de millones y millones de personas en el mundo. ¿Ah? ¿Quién no se ha enamorado con una canción como esta?
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0: Qué canción sota la del poeta del pueblo, el poeta del amor, Joan Sebastián en Tropicana. 826.
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0: Así de esa manera vamos pasando esta mañana, mientras vamos recordando también artistas, vamos bailando, azotando baldosa, los que se reportan en esta mañana. Oiga, un saludo por acá para Francisco, que nos reporta sintonía. Llegando por acá a la ciudad de Villavicencio, un abrazo, Francisco, siempre fiel oyente de Tropicana.
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0: Saludo por acá, Giovanni, buenos días.
3: Buenos días, yo escucho Reglamento Tropicana, la más bacana, bacanísima, para solicitarle Laguna Vieja. Escucho Reglamento Tropicana, la más bacana, bacanísima.
0: Música de nuestro llano, Reinaldo Armas, aquí está, ya tengo por acá. A ver, ya tengo por acá esta canción, llanera. A ver, buenos días.
4: Tropicana, Tropicana, la más bacana, Tropicana. Un saludito muy especial para la familia Villada.
0: Un abrazo.
4: Allá en el barrio de San Benito. En especial a mi Gusila linda y hermosa. Un saludo muy especial a mi madre, a Gusilita, que la quiero mucho. Un saludo muy especial. Saludos, Gusilita.
0: A ver, por acá saludo más oyentes también, los que se van reportando en plena Guaroteca.
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0: A todos los oyentes, a la gente que nos lleva a esta hora a través de las 99.3, feliz recorrido. Sabemos que hay muchos que van viajando por las diferentes rutas del Villavicencio, el departamento del Meta. Para ustedes un abrazo, buen viaje, Dios me los bendiga, por favor, mucha prudencia. Ustedes saben que es fin de semana, mucho movimiento, descansen bien, sobre todo para aquellas personas que hacen recorridos tan largos, es importante darle descanso al cuerpo. A ver, por acá, buenos días, hola.
5: Tropicana, la más bacana, bacanísima. Milesita, Milesita, y me regala dos discos, uno de Vicente Fernández, Cuando Yo Quería Ser Grande, y otro que se llama Imagínate, Otto Sergio y Rafael Ricardo.
0: Mira, te voy a colocar esta del Chente Fernández.

0: Aprovecho para saludar a la gente bacana, a los que hoy nos van reportando sintonía y en especial hoy 3 de octubre, que es el día del odontólogo. A esas personas que mejoran nuestra sonrisa y que en algunas ocasiones nos han librado unos dolores tremendos. Uy, yo creo que más de uno ha tenido que pasar un dolor de muela, que eso no se lo deseo a nadie. Así que bueno, hoy saludamos a todos los odontólogos, hoy 3 de octubre, que es el día de esta profesión tan bonita, además, que ha ayudado también a mejorar la calidad de vida de muchas personas y también la autoestima, ¿no? Porque una buena sonrisa impacta donde sea, y ahí es donde juega un papel importante los odontólogos. Así que para ellos un feliz día, hoy 3 de octubre, los saludamos en Tropicana. 8:40 minutos en esta mañana. Por acá quiero saludar también a Estelita, que me reporta sintonía. Un abrazo, mi vida. Uy, tremendo desayuno el de esta muchacha. Bueno, calentado, parece que es paisa. Calentado con frijolitos. Ahí está la comida típica de los paisas, ¿no? Aquí en el llano es el caldo en la mañana. A ver, por acá los saludo. Buenos días. Cuénteme por acá, Blanquita, buenos días.
1: 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Fiel oyente de la nueva Floresta.
0: ¿Cómo estás?
1: Me gustaría escuchar el disco El Negrito de la Salsa. Uy. Gracias, Tropicana. Dios lo siga bendiciendo.
0: Con esta canción, mejor dicho, ahora sí que me pongo a bailar un poquito más, ¿ah? ¿Quién más por acá se reporta en esta mañana? Buenos días.
2: Buenos días, Tropicana. ¿Cómo estás, Lile?
0: Bien, mi amor.
2: Quiero escuchar la canción de Tania de Venezuela, Enamorada. Gracias, un feliz día.
0: Mejor dicho, apenas música que nos pone a bailar. Estos viejitos sabrositos que se ponen muy de moda en esta temporada. ¿Por qué será? 8:41 en esta mañana con

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1: 8:57 en Tropicana.
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1: 8:58 en Tropicana.
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0: Me gusta esta canción. Oiga, sobre todo para los que les gusta estar haciendo pereza a esta hora, los perezosos, los que no les gusta salir adelante, la gente que se vive quejando por todo, que pone excusa para todo. Párate, coño, en tu madre, chaparro y son. Oiga, qué canción sota. Nos lleva también a levantarnos, sobre todo a luchar por nuestros sueños. Cuando se quiere, se puede. 9:05 minutos en esta mañana. Buenos días con Tropicana.
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0: Sí, señores, escuchando Tropicana en esta mañana de sábado, a los oyentes, a la gente que se nos deja por acá reporte de sintonía, 311-4638-993. Si va escuchando Tropicana y es oyente nuevo, déjenme notica de voz por acá de una vez, aprovechando de este sábado. O a los que nos siguen también o nos quieran seguir a través de nuestras redes sociales, @tropivillamo, Tropicana Villavicencio en Facebook y en TikTok, ahí nos pueden seguir, ahí nos pueden encontrar.
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0: Aprovechando de este fin de semana, primer fin de semana de este mes de octubre, escuchando la Guanoteca de Tropicana.
3: Tropicana, Tropicana, la más bacana, Tropicana, buenos días, Mile, buenos días, Mile, para programar la canción de Junior Rivera, ¿cuál? El dolor de una partida. Uy. Muchas gracias, buen día para todos.
0: Qué canción sota esta, cae, mejor dicho, apenitas para este fin de semana, infaltable Johnny Rivera. Oiga, ese señor hace tantas cosas bonitas por la gente. De esos artistas que de verdad uno se queda corto al hablar de Johnny Rivera. Estaba viendo por ahí, les conté la noticia el otro día de una persona que falleció en un concierto de Johnny Rivera mientras pues él estaba ahí presente. Esta persona pues estaba comiendo algo, un chorizo, el señor se atoró y falleció. Y estaba viendo por ahí un video donde Johnny Rivera dice, venga, yo quiero saber quién es la familia de ese señor, quiero ayudar. Quiero saber qué fue lo que pasó. Y uno dice, oiga, qué artista. Ojalá todos fueran como Johnny Rivera. Qué bonito es. 9:06 minutos en esta mañana con Tropicana, la más bacana, bacanísima. A ver, por acá saludo más oyentes. ¿Quién está por acá en esta mañana? Buenos días. Hola, por acá. Hola.
4: Tropicana, buen día. Mile, regáleme. Me río de ti, Darío Gómez.
0: Gracias. Me río de ti, Darío Gómez. Perfecto. Me voy con esta canción. Viene en camino Johnny Rivera. Por acá me estaban pidiendo también una canción de los Tupamaros. Aquí están las canciones que ustedes solicitan en el Tropi WhatsApp. 311-4 36 38 99 3 en la

Johnny Rivera en esta mañana en Tropicana. Esas canciones que nos hacen recordar a esos angelitos que ya están en el cielo, pero que los llevamos siempre en el corazón. Yo escucho hoy, comparto Tropicana. Estamos en esta mañana de sábado.

0: quiero saludar por acá a tres oyentes. Me voy de una vez con tres canciones. Tres canciones de Guaroteca.
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0: A ver, por acá tres canciones de Guaroteca. Dígame por acá, por este ladito. A ver, por este lado los oyentes. Estamos de Guaroteca en esta mañana. Aprovechando de ese clima maravilloso que nos va acompañando por acá en Villavicencio, apenas como nos gusta. Clima suavecito, rico para recibir este fin de semana. Buenos días.
2: Buenas tardes, buenos días.
0: Buenos días.
2: Allá. Tropicana, Tropicana, la más bacana. Le habla Edgar por aquí de España.
0: ¿Qué ¿Cómo más, está, mi amor? Bien, estás? Mi vida.
2: ¿Qué cuenta? ¿Cómo le ha ido?
0: Bien, mi vida.
2: Una alegre mañana. Dios mío, que Dios las proteja a todos. Y un fuerte abrazo para mi familia por ahí alrededor de Villavicencio. A ver, mi amor, mi vida, mi tesoro, mi corazón mío.
0: No, mejor dicho, ese hombre ya pasó amor y amistad.
2: Necesito que me regale un disquito, un vallenato bien bacano. Si no lo ha puesto,
0: a ver.
2: Del Binomio Oro, Corazoncito Negro. Y la mesa del rincón. Y es posible. Un abrazo fuerte, mi amor.
0: Un abrazo, mi vida. No, mejor dicho, con esa.
2: Estaremos por ahí pendientes.
0: Con esa endulzada.
2: Que Dios la bendiga.
0: Con esa endulzada, ¿para qué más? 9:19, buenos días, hola.
3: Hola, Milena, buenos días.
0: ¿Cómo Dios estás? La bendiga.
3: Ojalá saque mi audio porque estos días he mandado audios y no me los han sacado.
0: ¿Qué me le pasó?
3: Quiero escuchar, por favor, la canción. El amor de Lisandro Mesa. Gracias.
0: El amor de Lisandro Mesa. Venga para acá, busco tu canción de una vez. Mi vida, lo que pasa es que tenemos muchos mensajes de los oyentes y ahí los vamos escuchando poco a poquito, suave, suavecito. Gracias a Dios, muchos oyentes, como dicen por ahí, bendecidos y afortunados, ¿cierto? Porque son muchos los oyentes que siempre se reportan en la mañana y ahí los vamos escuchando, mi vida, ahí los vamos escuchando. A ver, por acá, saludo. Oiga, me dice por acá, alguien me dice... Ah, claro, mi vida, sí, es verdad que mañana vamos a tener movimiento. Sí, mañana vamos a tener movimiento. Me estaba preguntando por acá de una carrera precisamente que viene para el día de mañana. Ya voy a buscarte bien la noticia por acá. Para el oyente que me está preguntando, voy a buscar bien la noticia. Ya te la voy a contar, mi amor, para que estés dateado mañana, que va a ser un domingo bien movimiento.

0: para tomar, otra para brindar también. Oiga, hoy también saludo a los que estén de cumpleaños. Si tiene alguien, algún familiar, amigo, conocido, que esté de cumpleaños el día de hoy,
1: ¡viva la fiesta!
0: Déjeme notica de voz de una vez por acá, los vamos saludando. Los vamos saludando a todos los cumpleañeros. Hoy 3 de octubre también más de uno debe estar por ahí de cumpleaños. Así que me van dejando notica de voz. Los vamos saludando en esta mañana.
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0: Con Tropicana en la mañana se pasa bacana, ¿cierto? Escuchando toda esta música, canciones que nos ponen a bailar, a disfrutar, a recordar. Suenan en Tropicana en esta mañana. Buenos días.
3: Hola, Milenita, buenos días. Lo escucho y comparto Tropicana.
0: ¿Cómo estás?
3: Complázcame con la canción No Quiero Envejecer.
0: Uy.
3: Un baile de Tropicana.
0: Apenas, mejor dicho, para que azotemos baldosa, ¿cierto?
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0: ¿Y de qué manera nos está respirando en la nuca? Haciendo el recuento. Al día de hoy que estamos ya 3 de octubre, uno empieza a ver el calendario, 3 de octubre. ¿Cuántos días será que nos faltan para finalizar el año? Hay que ver el calendario para irnos dateando un poquito. 9:29 en esta mañana, buenos días. A ver por acá quién más saludamos, buenos días.
3: Muy buenos días, Tropicana, la más bacana, bacanísima. Para enviar un saludito a mi hermanita Luz Mari Moreno, se encuentra en Chaiba, en la vereda de Chaiba. Y pues para que me coma como un carranguerito, un llanerito, no sé si se pueda.
0: Claro. Gracias, que sí, mi amor.
3: Buen
0: ya,
3: día.
0: Ya te lo
3: Tropicana,
0: busco.
3: Tropicana, la más bacana, bacanísima.
0: A ver, Johncito, mi amor, buenos días.
4: Mili, Mili, mi amor, muy buenos días. Haceme el favor, colócame con los tres cosechos, mi vida.

0: mejor dicho, subirle todo el volumen a Tropicana.
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0: Como dicen por ahí, llanero de corazón, de palabra y de tradición. Sí, soy llanero. Y el llano lo llevo en el aire.

0: lo de Amparo Grisales. Escucho esta canción, mejor dicho, me dice, así como dice Amparo Grisales, ¿ah?
1: Este
0: millano, parientico. 9:43 en esta mañana. Como dicen por acá, llanero hasta la raíz. Llano, pero amo esta tierra, me encantan los llanos. 9:44 en esta mañana, hija adoptiva.

0: esta mañana. Hola.
1: Hoy son los cumpleaños de mi madre. Cumple 70 años.
0: Uy.
1: Una facha, claro, neta.
0: Mi amor, si no estoy mal, entendí que 60 años, es que no le escuchaba bien el audio, pero si está de cumpleaños su mamita, que viva la fiesta. Feliz cumpleaños, y me puedes enviar nuevamente el audio porque no te escuché bien, mi amor. A ver, por acá, buenos días, hola.
2: Hola, buenos días, Dios los bendiga, para saludar a mi bebé hermoso que cumplió años ayer y que lo amo con toda mi vida, los primeros 7 minutos de vida. Dígame, Esteban.
3: ¡Que viva la fiesta! ¡Que viva!
0: Marielita,

0: aquí escuchando la Guaroteca de Tropicana. Regálenme una cancioncita bien bonita, Los Habanales, Los Habanales. Tropicana, la más bacana, reportando sintonías de San Martín de los Llanos.
1: Un abrazo, mi vida, que viva la fiesta. Ya la gente empieza a programar mucho la música tropical, ¿no? Que se pone muy de moda. Los Breves Tropicana.
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3: Tropicana, Tropicana, buenos días, Miller, Miller. ¿Me puede hacer un favor?
1: Señora.
3: ¿Me puede regalar el disco Cómo Me Duele Saber? Gracias. Ay, pero antes de que me vaya, chapa.
1: ¿Para dónde se va, mi amor?
3: Gracias.
1: Deje el afán, que el afán no queda nada. Hola, buenos días.
4: Por acá saludo. Oiga,
5: Miller, regala la canción, ella es mi madre.
1: Ya te la voy a buscar, mi vida.

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1: 9.58 en Tropicana.
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0: camino. Pararse ahí como en la mitad, mirar cómo va ese camino. ¿Será que voy por ese lado? ¿O será que mejor me voy por ese otro lado? Así como cuando uno quiere tomar decisiones y no sabe cuál, entonces uno decide hacer lo que dice la canción, un alto en el camino, para hacer un balance, revisar cómo va ese tiempo, qué estoy haciendo bien, qué estoy haciendo mal. Sobre todo en esta temporada, en este tiempo donde uno empieza a mirar el recorrido de estos meses que se han hecho en este 2026, uno dice, oiga, ¿cómo voy en este camino? ¿Será que estoy haciendo las cosas bien o será que no? Hago un alto, decido pensar, meditar, frenar algunas cosas, cambiar otras, todo sea para mejorar, ¿cierto? 10:07, arrancamos con los durísimos tren de Tropicana.
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0: Esos durísimos tren que nos ponen a bailar, algunos que nos ponen a reflexionar, otros que son el durísimo del desquite, el durísimo del adiós, el durísimo del Cora, del corazón, mejor dicho, todos los durísimos tren están aquí a través de Tropicana a las 10:08.
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0: Deseándoles lo mejor en este fin de semana, en este recorrido que hacemos de este fin de semana, muchos que ya están aprovechando de descanso delicioso, los que ya están trabajando, los que ya están en movimiento, a los que van viajando a esa hora, una feliz mañana con Tropicana, buenos días, buenos días.
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0: Quiero escuchar a los oyentes por acá, a ver, que me den un durísimo de la tusa. Para ustedes, ¿cuál puede ser ese durísimo de la tusa? ¿Cuál es esa canción que apenas empieza a sonar usted dice, no, esa no, porque me pongo a llorar?
1: ¡Uy!
0: Esa es la canción que me recuerda a alguien, a un amor, a una historia que todavía duele. ¿Cuál es esa canción que a usted le rompe el corazón? El durísimo de la tusa, el durísimo de la tusa. Por acá quiero a los oyentes, los entusados.
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0: Uy, Dios mío, cómo duele ese amor que no pudo ser. Todos en algún momento hemos tenido ese amor que no pudo ser. El durísimo de la tusa. ¿Cuál es ese durísimo de la tusa? Los quiero ver por acá chillando a los oyentes de Tropicana. No, mentira. Los quiero ver contentos. Como dicen por ahí, a chillar a otra parte. Pero sí, el durísimo de la tusa. ¿Cuál es ese durísimo de la tusa que cuando usted escucha esa canción dice, ay, no aguanto, no quiero llorar? A ver, por acá lo voy escuchando. ¿Cuál es ese durísimo para la tusa? Quiero los entusados por acá activos a través del 311-4638-993. Así como cuando usted está entusado, llega su amigo y lo ve chillando y le dice, ay, no, ¿sabe qué? A chillar a otra parte. ¿Cuál es ese durísimo de la tusa que cuando usted escucha la canción dice, ay, ya no quiero llorar más, ya no me salen más lágrimas, se me acabaron de tanto chillar? Esa canción que apenas suena en los primeros segundos, te dice, uy, la canción que me rompió el corazón. Cuénteme, ¿cuál es esa canción de la tusa? A ver, por acá los oyentes, solamente para entusados, solamente pueden participar los entusados. Hola.
2: Tropicana, la más bacana, bacanísima. Mile, buenos días.
0: Buenos días.
2: Durísimo es Vete, con Chico Jaramillo.
0: Vete. Ese es el durísimo de la tusa. A ver, por acá. Usted cuando se ha entusado, se pone que no se lo aguanta nadie, ¿es cierto? Dice, uy, esa vieja tan cansona, tomando hasta en los estados, por todo lado, chillando. Uy, no. A ver, por acá, hola.
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0: Uy, no, por Dios bendito.
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0: Ay, Dios mío, hola, por acá.
4: Buenos días.
0: Buenos días.
4: El durísimo de la tusa es la ex de Luis Alfonso. Gracias.
0: La ex de Luis Alfonso. Oiga, hace tiempo no escuchaba la canción. A ver, por acá, dígame el durísimo de la tusa.
5: Mire, para la tusa, sufrir, Rodolfo. Tropicana, la bacanísima, la mejor, Mile, buenos días.
0: Buenos días. El durísimo de la tusa, mi amor, un abrazo. ¿Cuál es ese durísimo que cuando lo escucha, mejor dicho, de una vez se pone a chillar?
3: Tropicana,
0: hola.
3: Tropicana, más bacana. 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
0: Este muchacho tiene voz de entusado. Dígame si está entusado. Dígame si está entusado, mi amor. Aquí están participando solamente los entusados en este momento, mejor dicho. Estamos escuchando a todos los entusados de Villavicencio y el departamento del Meta. Solamente participan los entusados. El durísimo de la Tusa en Tropicana, hola.
5: Mile, mile, complázame con otras dos cancioncitas. Natalí y a mover la
0: mi
5: colita.
0: Mi amor, pero estoy con los durísimos de la Tusa. ¿Usted está entusada, mi amor? Hola.
6: Mile, buenos días, Mile. Esa hora de derrota del heredero para la Tusa.
0: Uy, mejor dicho.
6: Gracias.
0: El durísimo de la Tusa.
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0: El durísimo de la Tusa. Lo trae Tropicana. Esa petición del oyente que está entusado. Que está que no se lo aguanta nadie. Solamente se lo aguanta Tropicana.

0: Este es el durísimo del suspiro. Esa canción que uno dice, oiga, uy, un hombre busca una mujer que nos pone a suspirar. ¿Quién no ha soñado en algún momento de su vida encontrar un hombre maravilloso, una mujer maravillosa? Ahí está, el durísimo que lo pone a uno a suspirar. 10:23 en esta mañana con Tropicana, la más bacana, bacanísima. Aquí estamos acompañando a todos los oyentes, deseándoles una feliz mañana. Los vamos saludando también, los vamos acompañando mientras están en sus diferentes actividades. Oiga, contarles noticias, noticias agradables para nuestro país. En este caso les voy a hablar de Nairo Quintana, que fue reconocido como el mejor ciclista suramericano de todos los tiempos. Y dice uno, oiga, qué chévere, porque pues un día de poner pues punto final a su carrera en el ciclismo de alta competencia, pues Nairo Quintana recibió precisamente ayer viernes un reconocimiento que pues resume buena parte de lo que ha representado para el deporte colombiano. Y uno dice, qué chévere que se mencionen a los colombianos. Y bueno, pues este muchacho que nos ha traído tantas alegrías, Nairo Quintana, fue reconocido como el mejor ciclista suramericano de todos los tiempos. Y uno dice, qué alegría de verdad. Cada que se dicen cosas buenas de un colombiano, sobre todo pues en el deporte, Nairo Quintana ha dejado muy en alto nuestro país. 10:24 minutos en esta mañana con Tropicana. Buenos días, por acá los sigo saludando a los oyentes. Quiero otro durísimo a los oyentes que me puedan recomendar por acá canciones. Durísimo del corazón. ¿Cuál puede ser ese durísimo del Cora, del corazoncito?
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0: ¿Cuál es esa canción que le llega al corazón? ¿Cuál es esa canción que cuando usted la escucha dice, uy, esta canción me llega al corazón de una forma increíble? Le voy a decir la mía, aunque no la voy a colocar, porque le voy a dar la prioridad a los oyentes. El durísimo del Cora que me llega al alma, que me llega al corazón, es una salsa que me gusta muchísimo, se llama Tengo Derecho a Ser Feliz. Esa canción, esa salsa me llega al corazón. Pero ¿cuál es ese durísimo para usted? ¿Cuál es ese durísimo que le llega al corazón? Venga, yo voy a bajar por acá a escuchar un poquito de la canción que a mí en lo personal me llega al

0: Esa es la salsa, es el durísimo que me llega al cora, al corazón. Esa canción que definitivamente tiene un sentimiento. Uno la escucha y dice, oiga, nos hace reflexionar directamente, ¿cierto? A ver, por acá, ¿cuál es ese? A ver, Víctor, ¿cuál es ese durísimo que le llega al cora, al corazoncito? A ver, por acá, cuénteme, Fabio, hola.
1: Mire.
0: Señor.
1: Esta canción es del Binomio de Oro, Solo para ti.
0: Del Binomio de Oro, Solo para ti. Esa canción es bien bonita, sí, me gusta. Es una canción que le llega a uno al corazón. ¿Y de qué manera, cierto? A ver, por acá escucho más oyentes en esta mañana. Buenos días. Hola, por acá. Buenos días. Ese durísimo que le llega al cora, al corazoncito.
2: Buenos días, Mile. Dios te bendiga. Que tengas buen día. Corazón de hielo.
0: Ese durísimo es que le llega al corazón.
2: Bueno.
0: Perfecto, mi amor. Por acá, más oyentes. Ese durísimo que le llega al cora, al corazoncito. Buenos días.
3: Mile, me llega al corazón con esta canción, Mi Mayor Venganza, de Paola Jara.
0: Mi Mayor Venganza, de Paola Jara. Le llega al corazón. A ver, por acá, Israel, ¿cuál es esa canción, ese durísimo que le llega al cora, corazoncito?
4: El corazón de hielo.
5: Sin sentimientos, Mile Rivera. Sin sentimientos, del grupo Nietzsche.
0: Bueno, ahí está. A ver, por acá, más oyentes. Buenos días.
6: Mile, buenos días. Tropicana, la más bacana. Mi Mayor. La Fábula del Amor.
0: La Fábula del Amor.
6: De los Chistes del Vallenato.
0: Sí, señora. Es un tremendo durísimo, ¿cierto? Que le llega a uno al corazón. ¿Y de qué manera? A ver, por acá, Sandrita, mi amor, ¿cómo está?
7: 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Hola, Milinita, buenos días. A mí el durísimo que me llega al corazón es Algo Que Se Quede.
0: Algo Que Se Quede.
7: Tropicana, la más bacana, bacanísima, sintonía de Granada.
0: Sí, señor, es una salsa que le llega a uno al corazón. Ese durísimo, que mejor dicho, uno dice, quiero escucharlo. Por acá,
8: hola,
0: buenos días.
8: Mire, buenos días. Qué rico escuchar su voz tan tierna. Ya los conocí por TikTok.
0: Ay, tan bella.
8: Hermosos y excelentes.
0: Tan bella, gracias, mi
8: ahora
0: vida.
8: Ahora sí los estoy siguiendo. Bueno, Mile, la canción que me llega al corazón son varias. Lejanías. Se llama la canción. Es muy triste tener un amor viviendo en lejanías.
0: Ese es un vallenato de Otto Sergio, si no estoy mal, ¿cierto, mi amor? Yo soy más de salsa, pero sí, no sé si es de Otto Sergio. Gracias, mi vida, ese es el durísimo que me le llega al corazón. Estamos con los durísimos que nos llega al corazón en esta mañana, en los durísimos tren, porque aquí hay para todos los gustos. Aquí les ponemos canciones a los entusados, enamorados, emparrandados, mejor dicho. Buenos días, hola.
9: 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Para mí la que me llega al corazón, esta Navidad no es mía.
0: Ay, sí, esa canción es bien bonita, ¿cierto? Esta Navidad no es mía, que es de el señor Darío Gómez. El durísimo del cora, del corazón.
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0: Esa canción que te llega al cora sin pedir permiso. Este vallenato clásico. Qué sentimiento tropical.

0: Bien, está en los durísimos trend de Tropicana, la más bacana, bacanísima. Estaba con esa canción de El Bombón de la Salsa, Rey Ruiz. Ese mensaje que nunca envié, no me acostumbro, mi amor, no sé vivir sin ti. Ese mensaje que se quedó guardado ahí en el celular, porque a veces, como dicen por ahí, a veces el corazón quiere escribir, pero el orgullo, el miedo, la dignidad que se debe tener, dice, no, mejor no lo mandes, mejor no envíes ese mensaje, pero no me acostumbro a vivir sin ti, mi amor. 10:44.
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0: Estamos en los durísimos tren de Tropicana, la más bacana, bacanísima. Los oyentes a esta hora que nos siguen por acá reportando sintonía, a los oyentes nuevos también que nos quieran dejar mensajitos, ya saben, por acá 311-4638-993 y en nuestras redes sociales. Ahí nos pueden ubicar @tropivillavo en Instagram, Tropicana Villavicencio en Facebook y en TikTok. Ahí nos pueden encontrar en esta mañana en Tropicana.
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1: Día 53 en Tropicana.
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2: 10:55.
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1: Las emociones de la semana, por lo menos de los oyentes, las conocemos. Quedan en evidencia cada que ustedes están aquí en el durísimo tren de Tropicana. 11 ya con 11 minutos. Me gusta este número. 11-11. 11-11. En esta mañana de sábado, estamos de fin de semana con Tropicana. A los oyentes, un abrazo por acá para Lady y Fanny, que nos va escuchando en Tropicana. Para Nancy también, Jacqueline, mi amor, un abrazo. Están las mujeres activas. Están en movimiento en esta mañana de sábado, fin de semana. Movimiento por todo lado. Hay mucho movimiento ese fin de semana, sobre todo porque hay actividades. Tenía por acá un oyente hace rato que me ha preguntado un dato. Ya me acordé por acá, mi vida. Le voy a enviar este dato al oyente que quería saber mañana de una nota importante. Ya le voy a contar porque hace rato me había escrito. Se me olvidó responderle por acá. Ustedes saben que toca hacer como el pulpo. Por un lado, por otro lado. Está respondiendo por acá a los oyentes. Pero él me estaba preguntando, Mile, mañana se va a tener una actividad en Villavicencio, sí señor, por acá le voy a contar para que lo tenga en cuenta, no solamente ustedes, sino también los oyentes de Tropicana. Por eso digo que es un fin de semana muy movido, fin de semana que trae diferentes actividades, así que hay que estar muy al pendiente, sí señor. 11 con 12 minutos.
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1: Cerca de 4,000 personas estarán en este recorrido que se va a hacer en la media maratón del Meta. Esto va a ser mañana 4 de octubre. Está todo listo para correr mañana domingo 4 de octubre, la tercera edición de la media maratón del Meta, que es un evento además que va a reunir cerca de 4,000 personas provenientes de diferentes regiones del país, para lo que me estaba preguntando el oyente, además de corredores de Estados Unidos, de Ecuador también, que vienen de Chile, Panamá, Perú, Venezuela. No, mejor dicho, esto va a estar muy movido el día de mañana, así que prepárense en las vías. Y sobre todo, pues, por esta media maratón que llega mañana desde muy tempranito a la ciudad de Villavicencio. 11 con 13 minutos en este sábado, fin de semana con Tropicana.
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1: A ver, por acá, ¿qué me dicen los oyentes? Buenos días.
2: Milenita, buenos días.
1: ¿Cómo estás?
2: Pues fíjate, ese automóvil, ahí en esos tomaderos que quedan arriba de la Santoto, está sí, como raro. Tiene las dos llantas delanteras reventadas, o sea, pinchadas en el piso, pero reventadas, o sea, nada que hacer. Pareciera como si tuviera, se hubiera siniestrado. Tiene como el airbag por fuera en el timón, está solo el carro y ahí en esa está mal parqueado, aparte, o sea, está con la trompa afuera, con un alto riesgo de accidentalidad para los que vayan por la vía. Y pues está ahí abandonado prácticamente. En esa bar que está ahí, justamente, está sonando la alarma, está todo solo, pero pues raro, raro. Como para que lleguen las autoridades a mirar a ver qué pasó con ese carro ahí.
1: Bueno, mi vida, me enviaste una imagen ahí, no logro ver muy bien, pero si me puedes enviar un videito, mucho mejor. 11, 15 minutos en esta mañana.
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1: Oiga, un abrazo por acá para Janet también. Dice que mientras va escuchando Tropicana ahí está como queriendo aprender un arte bonito. ¿Cómo se llama eso, Janecita, lo que está aprendiendo a hacer? Girasoles, flores. Uy, chévere, me gusta eso. 11, 15 minutos en esta mañana. Me voy con un durísimo que salvó la fiesta. Pero quiero que ustedes, los oyentes, me lo recomienden en esta mañana. ¿Cuál puede ser ese durísimo que salvó la fiesta? ¿Cuál puede ser ese durísimo para usted, el que salvó la fiesta, el que usted dice, uy, este durísimo salvó la fiesta, que estaba más aburrida?
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1: A ver, ¿cuál puede ser ese durísimo que salvó la fiesta? Por acá, ¿qué me dicen? Hola.
3: La roncona, Mile, la roncona.
1: Uy, la roncona, Mile, ¿cómo así? No, yo no. La roncona, esa sí, pues, es una canción que salvó la fiesta, ¿no? Y que sigue salvando fiestas. ¿Quién no ha bailado la roncona? A ver, por acá, ¿qué me dice? ¿Qué me dice, Fabio?
4: El durísimo que salvó la fiesta del hombre Loquito por ti.
1: Loco, loco, loquito por ti, por ti, por ti. A ver, por acá, el durísimo que salvó la fiesta.
0: El durísimo que salvó la fiesta. Esa canción alegre que nos pone en modo happy siempre.
1: Yo quiero estar modo happy siempre. A ver, por acá, hola.
5: Escucho, recomiendo Tropicana, la más bacana. Un durísimo que salva cualquier fiesta, por más aburrida que esté, es No hay peso.
1: No hay peso. Uy, sí, esa canción es buena, esa canción es buena. A ver, por acá.
6: Mire, el emperadorcito va a rumbar aquí con la escoba.
1: Eso me gusta, mi vida, sí me gusta. A ver, por acá me dice Víctor que el tizón. A ver, por acá, el que salvó la fiesta.
5: Tropicana, Tropicana, Mili, Mili, nos vamos a hacer harina.
0: El durísimo que salvó la fiesta. Esa canción alegre que nos pone en modo happy siempre.
1: A mí me pone, sí, modo happy siempre esa canción. No hay pesos de los...

0: aquí en Guillena y Tropicana, las 11 ya de la mañana con 27 minutos. Estamos aprovechando de este sábado, primer fin de semana que nos trae este mes de octubre, un fin de semana que de verdad sea muy productivo para todos los oyentes, porque estamos también en el mes de Halloween, el mes de los niños, esa época bonita que nunca pasa de moda, los disfraces, los niños, los dulces, el mes para saludar a todos nuestros chiquitines. Once 28 minutos, aprovechando este mes de octubre, este mes que además nos ha recibido con el pie derecho, gracias a Dios. Ya 3 días que llevamos de este mes, ha estado variadito el clima, ¿no? Ha hecho sol, por otro lado ha estado lloviendo. Bendecidos y afortunados hemos estado acá, por lo menos en el recorrido de este 2026, con un clima bien variadito. 11:28 en Tropicana.
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0: 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A esta hora, por acá, aprovecho para saludar también a Estelita, que nos reporta sintonía. Un abrazo también para Ricardo, Carmencita de mi corazón. Oiga, Carmencita, ¿ya está el almuerzo? Salgo a las 12 del día, mi amor, para que me invite alguito. Conocerle la mano a esta muchacha, ¿ah? Me voy con otro durísimo. Quiero por acá a los oyentes activos. Durísimo de Ya No Me Duele.
1: Durísimo Ya No Me Duele. No es felicidad, es alivio. 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
0: Ese durísimo de Ya No Me Duele. Ya no me duele más. ¿Cuál es ese durísimo de Ya No Me Duele Más? Y cuando usted escucha esa canción dice, ah, yo la escuchaba cuando estaba entusada, pero ya no me duele. Ya no me duele más, ya dejé de sufrir por amor. ¿Cuál es ese durísimo tren de Ya No Me Duele Más?
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0: Hay canciones que uno escuchaba con el corazón vuelto pedacitos, que estaba uno vuelto nada, ¿cierto? Pero un día vuelve a escuchar esa canción y dice, ay, ya no me duele, ya no me duele más. Esa canción que antes era como una herida, hoy simplemente es un recuerdo. ¿Cuál es esa canción que usted escuchaba en Tropicana cuando estaba entusado, pero que hoy puede cantar, mejor dicho, a todo pulmón porque ya no le duele? ¿Cuál es ese durísimo que usted dice, ya no me duele más? A ver, por acá, ¿qué me dicen los oyentes? Hola.
2: Buenos días, Tropicana, la más bacana. La canción que
0: Que ya no me duele más.
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0: Mi amor, ya estoy con otro durísimo, vea, estoy con ese.
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0: Ya no me duele más. ¿Cuál es ese durísimo de ya no me duele más? A ver, por acá.
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0: Pero
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0: ¿Será verdad la canción? No creo, Luz. No creo, es una canción que usted dice, ay, ya no me duele más. A ver, por acá.
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0: Lo pasado pisado. Uy, esa canción casualmente estaba pensando ahorita en esa canción de Arely Senao. Lo pasado pisado. ¿Esa puede ser? ¿Esa? Vamos a ver por acá qué dicen los oyentes. Los escucho, hola.
5: Yo escucho otra picada, la más bacana, bacanísima. La que ya no me duele más se llama Ahí Vas Paloma, de los hermanos Zuleta.
0: Upa, mejor dicho. Alguien me dice por acá, uno se cura. Esa salsa muy buena, sí señora. A ver, por acá, hola.
6: Mirenita, buen día. Mirenita, tú lo decidiste, Ana Gabriel. Espectacular canción.
0: Ya no me duele más, hola.
7: Mirenita, cuestión olvidada. De Luis Alberto Posada.
0: Uy, uy, me puso pesada esta muchacha. Lo que había entre tú y yo es cuestión. A ver, por acá,
8: la que ya no me duele más, que no quede huella. 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
0: Bacanísima, que no quede huella. Esa puede ser, sí. A ver, por acá, ¿qué más? Me voy con este. Ah, ya no le camino más, dicen por acá. Hola, por acá, ¿qué me dicen? Edith. Un abracito para mi Edith, que esta mujer, mejor dicho, hace unas delicias. A ver, buena cábala.
9: Hola, buenos días, bendiciones. A partir de hoy, de Jimmy Gutiérrez.
0: Se pusieron pesadas estas muchachas, ¿ah?
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0: Durísimo que ya no me duele más. Es ganancia porque en este momento ya la canto, la bailo, me destapo una. Y uno dice, ya no me duele, ya no me duele más. Aquí está Rodolfo Aicardi.
1: ¡Propuesta!

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1: Esas emociones únicas que solamente podemos escuchar de los oyentes, cada que ustedes por acá me van también ayudando a elegir esos durísimos tren que trae Tropicana todos los sábados desde las 10 y hasta las 12 del mediodía. Ahí vamos moviendo emociones, pero también nos vamos acercando al mediodía de este sábado, fin de semana, a las 12. Va a estar por acá acompañándoles Jarolito Vargas, que llega con toda la música que trae el fin de semana.
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1: Y como la temperatura va subiendo, sube la temperatura. Yo quiero por acá un durísimo.
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1: Una canción que arde de pasión. ¿Cuál puede ser esa canción que arde de pasión? A ver, los oyentes, quiero que me suban la temperatura en estos momentos a Tropicana. ¡Sube la temperatura!
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1: La temperatura sube. Quiero un durísimo caliente por acá. ¿Qué me dice un durísimo caliente? Pero que sea bien caliente. Que cuando usted escuche ese durísimo tren, diga, uy, ese durísimo está caliente como me gusta. Sube la temperatura en esta mañana con Tropicana, la más bacana, bacanísima. A ver por acá, ¿quién me sube la temperatura? Quiero un durísimo, bien caliente. Subiendo la temperatura en este momento con Tropicana, un durísimo calor.

0: tropicana, la más bacana, bacanísima. Alguien por acá que me recomiende canciones.
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0: Uy, Dios mío, ¿ah? Sube la temperatura, Martín, sube la temperatura, a ver por acá.
2: ¿Quiere uno bien caliente? Ponga ese que dice caliente, caliente, caliente, caliente, caliente,
0: caliente, caliente,
2: oh.
0: Ese está bueno, Martín. Por acá, más oyentes que me digan, que me asesoren. ¿Cuál puede ser ese durísimo caliente, ese durísimo que usted dice, cada que lo escucho, me pone a bailar o me lleva, no sé, a momentos por ahí? Durísimo caliente en Tropicana. A ver por acá, me están diciendo que una salsa de Lalo Rodríguez. ¿Cuál, mi amor? ¿Pero cuál es esa salsa caliente? ¿Cuál? Dígame el nombre. ¿Debe ser de pronto esta? Creería yo.

0: futuro. Me dicen por acá si es esa. Bueno, por acá durísimo caliente. Dígame por acá, mi vida.
1: Yo escucho la comida tropicana, la más bacana, un durísimo caliente, que donde lo escuche, a dormir junticos.
0: Uy, a dormir junticos puede ser, sí, bien caliente, ese durísimo. A ver por acá, ¿qué más? Dígame, un durísimo bien caliente.
2: Hola, Mile, muy buenas tardes, ¿cómo estás? Mile, ahí una salsita, tendría que llorar por ti.
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1: Yo por acá recomiendo Tropicana, la más bacana, bacanísima. Amores como el nuestro, de Mar Anthony.
0: Uy,
1: esa está bacana.
0: Mi amor,
1: bacanísima.
0: Pero esa canción,
1: Dios te bendiga,
0: es de Jerry Rivera. Listo, mi vida, para que lo tengas en cuenta, florecita de mi corazón. Hola.
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0: Fuego, fuego,
3: 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Severo clásico.
0: Severo clásico, mi amor, qué durísimo, más caliente.
4: Buenas tardes, yo siento Tropicana, la más bacana. Una canción que está caliente, caliente.
0: Uy.
4: Es la de Mano de Tijera. No es un secreto.
0: No es un secreto. A ver, por acá, durísimo, caliente.
5: Tú me quemas, de ahí, Santiago.
0: Uy, mi amor, pero dígame sea. Muchacho sabe que es un durísimo caliente. A ver por acá.
1: Mile, la cerveza de Roberto Aicardi.
0: Uy. Durísimo caliente.
5: Tropicana, la más bacana, bacanísima. Un durísimo caliente, caliente, caliente. Tiene que ser uno de los mejores pasaportes. Ya lleva 20 años en el ámbito musical. Tropicana, la más bacana.
0: Bacanísima. Por acá me está diciendo un durísimo caliente. ¿Quién entiende este amor de Gali Galeano? Hola, por acá.
6: 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Un durísimo, pero caliente. Redurísimo. Pedro Navajas. Pedro Navajas. Y lo verá que la sacamos del estadio.
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0: Uy, arde de pasión, ¿y de qué manera? Durísimo caliente, el que me gusta. Aquí está en Tropicana, el flaquito Eddie Santiago. Este durísimo sí que es bien caliente.

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2: 11:59.
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4: Son las 12 del mediodía. 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

0: ha pasado? Feliz tarde, feliz sábado, ¿cómo estáis?
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0: Estoy dispuesto a hacerles una tarde increíble, una tarde espectacular, una tarde única, específica para todos los oyentes de la más bacana Tropicana. Hombres, un abrazo gigante para todos los que les tenemos. Así que los voy esperando ya mismo a través del WhatsApp, ya mismo dejando su nota de voz. Quiero una maratón de mensajes de todo el mundo agarrando su celular y contándome desde dónde se topa. Vamos a hablar de chisme, vamos a hablar de varias cositas para que me vaya dejando ese mensaje. 311, a ver, tome nota al WhatsApp de Tropicana. Es el 311-46-38-993. Perfectito, ya quedó guardadito. Que no tiene el WhatsApp de Tropicana, bueno, alista el celular, vaya guardando el número de teléfono de nosotros. Le voy a dictar nuevamente el WhatsApp para los oyentes nuevos, los que jamás han enviado una nota de voz, los que dicen es que ustedes dicen el WhatsApp muy rápido, que no hay que vaya, que no alcanzamos a anotar. Bueno, ahí le estoy dando tiempo para que usted pueda guardar el WhatsApp y me diga soy oyente nuevo, oyente nueva, y le vamos a dar la bienvenida como ustedes se lo merecen, ¿les parece? Atentos, el WhatsApp de Tropicana, señores, habilitado en este mismo instante, es el 311-46-38-993. ¿Ya alcanzaron a tomar nota del WhatsApp? 311-46-38-993. Ya los vengo a saludar, es Tropicana en esta tarde.
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0: Estamos en este Halloween aquí disfrutando de buena música, señores. Es 3 de octubre del 2026. Harold Vargas le acompaña con la buena música en Tropicana. Ya vengo a saludarlos.

0: Minutos ya está siendo como hambrecita, ¿sí o no? Ya está siendo como ganas de un almuercito que están preparando. Quiero revisar las ollas a esta hora de la tarde. Quiero que me digan que están preparando de almuerzo. Ya huele a frijolitos deliciosos, huele a lentejita, huele a cebolla, huele a tomate. Vamos a empezar a saludar a los oyentes nuevos. Voy a agregarlos por acá, añadir a contactos. A Marina, le damos la bienvenida. Marina, Marina, bienvenida. Te vamos a agregar de una vez. A Marina, Marina, ¿desde dónde te reportas, por favor? Dice por acá, buenas tardes, Tropicana. Me agrega, me hace el favor. Listo, a Liliana. Vamos a agregar a Liliana también. Lilianita, ¿cómo estás? Bienvenida. Oyentes nuevos, qué chévere, eso me gusta. Aura María Díaz dice, buenas tardes. Soy oyente fiel. Dios los bendiga a todos. Aura María Díaz. Aquí en el barrio Jordán Alto, un abrazo, escuchando a la más bacana. Ahorita, bienvenida a Tropicana, la más bacana, bacanísima, también la estamos agregando ahí. Estamos agregando, es de Marina, Marina no nos agregó acá, acá, ¿qué pasaría? Estamos agregando a Marina, no se dejó agregar, ve que es raro. Vamos a agregar más oyentes en Tropicana, dice por acá, buenas.
1: Hello. Buenas tardes, Jarito, Jarito, agrégame allá al WhatsApp de Tropicana.
0: Listo, mi querido Jader, ya agregado de una vez al WhatsApp de Tropicana, mi hermanazo. A Jima, Jima Gutiérrez, ¿cómo estás, Jima?
2: Yo escucho, veo y comparto Tropicana, la más bacana.
0: Bacanísima.
2: Hola, mi Harold, buenas tardes, Dios me lo bendiga.
0: Amén, muchas gracias.
2: Los saludo desde la vereda del Tablón, en Caquesa, Cundinamarca. Que tengas un excelente día. Me regalas la canción Un Viejo Motel. Gracias.
0: ¿Qué viejo motel? La salsita, sí, me imagino que es. O en un pequeño motel.
3: Pajarito, muy buenas tardes. ¿Cómo estás?
0: Hola, mis Andrés.
3: Dios te bendiga. Aquí
0: amén.
3: Escuchando Tropicana, la más bacana.
0: Bacanísima.
3: Haciendo aceitito desde la Madrid.
0: Eso me gusta.
3: Pajarito,
0: eso me
3: ¿será
0: gusta.
3: Que me puedes regalar una canción?
0: Dímelo, amor.
3: Es un merengue, la quiero morir de Sergio.
0: La quiero
3: Vargas.
0: Morir, listo.
3: Que Dios te bendiga.
0: Ya viene a continuación, mi amor.
4: Tropicana, más bacana, bacanísima. Don Harold Vargas, por acá, saludándolo.
0: Lleno que mi Juan.
4: Acabé de pasar por el parque de la marihuana y
0: sí.
4: Uy, eso está lleno de perritos.
0: Sí.
4: Qué bonito que se miraba todo.
0: ¿Pero perritos de qué tipo, de qué raza? Bueno, ya vamos a ver, a saludar más oyentes. Ya saben, el WhatsApp es habilitado 311-46-3899-3.
5: Tropicana, la más bacana.
0: Bacanísima.
5: Buenas tardes.
0: ¿Cómo estás?
5: Agrégueme ahí al WhatsApp de Tropicana, la más
0: listo.
5: Bacana, la de aquí.
0: ¿Pero cómo te llamas? ¿Cómo se llama tu nombre? Porque ahí los voy a estar agregando, pero ahí WhatsApp que no me dejan el nombre, entonces hay que dejar el nombre para poderlos agregar. ¡Listo!
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0: Desde San Carlos de Guaroa, ahí nos está reportando sintonía Mariana, Marina, un abrazo, Marina desde San Carlos.

0: música de Jonales Castaño, se llama Mi Tío en Tropicana, la más bacana. Estamos de fin de semana, señores.
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0: Aquí vamos agregando más oyentes que nos están reportando buena sintonía a través del WhatsApp de Tropicana 311-4638-993, que nos están diciendo, hey, nuevos oyentes en Tropicana, qué chévere, eso me gusta, a ver, ¿qué me dicen?
2: Jarito, Jarito, buenas tardes, Dios lo bendiga.
0: Buenas tardes.
2: Tropicana, la más bacana, bacanísima.
0: Hello.
2: Quiero escuchar, le hablo de la vereda Cañón Negro, sector Millanito.
0: Sí, sí, sí.
2: Le habla Gladys.
0: Gladys, ¿cómo
2: quiero
0: estás?
2: Quiero escuchar la canción El Viejo del Sombrero.
0: El Viejo del
2: Gracias,
0: Sombrero.
2: Listo,
0: mi amor.
2: Tarde.
0: Gracias, gracias, mi Gladys. Dios te bendiga, María Vargas. Estamos a Marina Vargas. Marina, es que no sé por qué no me ha dejado explicar.

0: agregarla. Desde Estados Unidos nos están saludando. Buenas tardes.
1: Hola, hola, Harold. ¿Cómo está? Buenas tardes.
0: ¿Qué dice mi amigazo?
1: Por acá de Filadelfia.
0: Epa.
1: Estados Unidos.
0: Qué bueno, papá.
1: Voy para Nueva Jersey.
0: Eso.
1: Entonces, mientras llego a la ponga la canción El Mejor de Jason Jiménez.
0: Listo, el mejor.
1: Pero que será la mejor. Un saludo allá a mi mamá en El Pinilla.
0: Listo, en El Pinilla, ahí reportando la sintonía de Tropicana, la más bacana, bacanísima, Martincillo, escucha la más bacana.
2: Hola, buenas tardes, ¿cómo estás? Yo soy oyente nueva, ¿me puedes agregar? Estamos aquí en el evento de los perritos, acuérdese que hoy había evento, yo me llamo Cleo.
0: Usted llama Martina, Martina la peligrosa. Dice por acá, hoy soy, soy Mónica, nueva desde Puerto Gaitán, Meta, primera vez que envío el mensaje de Tropicana, fiel oyente, haciendo el almuercito, frijolitos, vamos a darle la bienvenida como se lo merecen a todos los oyentes de Tropicana, la más bacana, bacanísima.
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4: Bacanísima.
0: Bacanísimo. Así es que nos emocionamos nosotros cuando escuchamos nuevos oyentes que nos escriben por primera vez a través del WhatsApp. Nos llena de orgullo y satisfacción porque ustedes son muy importantes para nosotros, para Tropicana. 12:38 en esta tarde, bienvenido.
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3: 12:53.
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0: 12:56.
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0: Merengue Urbano a la 1:10 p.m. Estamos en este fin de semana disfrutando la más bacana tropicana. Este servidor acompañándoles hasta las 6 de la tarde, así que aproveche para seguir enviando su nota de voz. Oiga, qué cantidad de oyentes tenemos el día de hoy, mejor dicho, y todos los días siempre envían su nota de voz. Eso me gusta, los oyentes de Tropicana. A ver qué me dice por acá. Buenas tardes. ¿Quién está dejando mensaje? Ve, accidente. ¿Qué pasó? ¿Qué pasó? ¿A dónde?
1: Mira, Jarito, ese es el carro que reporté esta mañana. Ok. Y ahí abandonado con la trompa afuera.
0: Listo, ya lo vamos a subir a las redes sociales, reportando lo que ha pasado en la ciudad de Villavicencio. A ver qué me dice. ¡Epa! Hasta los famosos nos saludan. Ahí está el Pato Donald. Qué chévere, suena bien. Tropicana, muchas gracias. Le vamos a dar la bienvenida al Pato Donald. Aquí a Tropicana, la más bacana, bacanísima. Dice Tropicana, Tropicana, buenas tardes. Saluda a la familia Marcote, Renza, en San Martín de los Llanos. Un abrazo entre la familia Marcote, Renza. Qué apellido raro, ¿sí o no? No lo había escuchado, primera vez que escucho. Ahí los estoy agregando poco a poco. Dice por acá, añádeme al WhatsApp. Listo, lo vamos a dar. Marina Vargas. Marina Vargas, uy, debe ser mi tía. Marina, bienvenida a Tropicana. Chima, todos los que dejan su mensaje. Dice,
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0: Sandrita Buitrago, cuéntamelo todo, mi amor.
3: Yo escucho, comparto Tropicana, más bacana, bacanísima. Hola, Jarito, buenas tardes.
0: Hola, buenas tardes.
3: Regáleme la canción A Tu Medida.
0: A Tu Medida, listo, ya la vamos a preparar.
3: Bacanísima.
0: Bacanísima.
3: De Granada Metro.
0: Mañana los voy a esperar.
3: Hola, el de Vicencio y el Metro.
0: Gracias, amor. Mañana los voy a esperar en la Guaroteca de Tropicana. Vamos a escuchar todas esas canciones, bailables, todo ese tema ahí para que la pasamos buena.
4: Están aquí de la urbanización Castilla.
0: Isabel.
4: Regálame un verano en Nueva York. Un verano. Gracias. Feliz fin de semana.
0: Listo.

0: De semana, para que ustedes me vayan dejando su mensaje, el reporte de sintonía que nos andan dejando por allí todo el tiempo, todo momento, en cada segundo, cada minuto.
1: Hola, ¿no? Jarito, sí. Muy buenas tardes, Dios me lo bendiga. No le he enviado el saludito, pero estoy desde tempranito escuchando Tropicana, la más bacana, bacanísima.
0: Eso me parece bien, desde que esté ahí juiciosita, no pasa nada. Un abrazo para Sonia Cardona Telles, escuchando la más bacana Tropicana, a ver qué me dicen. Hello, por este lado,
2: Pero Jarito,

0: señores, a ver, Hotel California. ¿Usted me quiere acabar el fin de semana así como que nos pongamos sentimentalistas? A pesar de que la canción es muy buena, es un palazo. Pero es que estamos en la tarde, tenemos que estar contentos, felices y no llorando. Ya, esta canción es buena. Es buenísima, ¿sí o no? ¿Qué dice el viejo Fabio? Cuéntemelo todo.
1: Pues te recomiendo Tropicana, la Matacana, carísima Harold. Buenas tardes, buenas tardes, buenas tardes. Buenas tardes. Para Harold, para contarle ahí lo de un compañerito.
0: ¿Qué pasó?
1: Esta madrugada.
0: Sí, señor.
1: En una moto y se estrelló con la buseta y...
0: Ah, yo lo vi.
1: ¿Y qué? Y se cayó para la de donde iba una tractomula y la tractomula le pagó por encima al man y lo mató.
0: Santísimo.
1: Ahí padre. en el puente de donde han puesto la lámina esa de... La lámina que ha puesto la alcaldía.
0: Sí.
1: Ahí en esa parte, ahí, a la madrugada.
0: Yo me vi la noticia.
1: El hombre se estrelló con la buseta y se mató ahí con la mula.
0: Dios mío.
1: Buenas tardes para todos, bendiciones.
0: Vale, papá, sí me vi la noticia por ahí, muy lamentable, pasa en su tumba para esta persona motocicleta, pero es el llamado que le hacemos, hay que tener mucha precaución, las vías no están como muy transitables en algunos sectores, pero hay que pues mermarle un poquito a la velocidad, a veces nosotros por los afanes, por querer ir a toda mecha, pues por eso pasan las cosas. Aquí está Hotel California, no sé, yo quería preguntarle a los oyentes si la ponemos o no la ponemos, si amerita para la tarde. Yo sé que Andrés Palencia se puede estar jalando los pelos ahorita en este momento, pero es que la verdad es una canción muy, muy triste para la tarde de hoy, de sábado, que tenemos que estar contentos, felices, bailando. No sé si de pronto algún oyente me quiera decir, no, hágale, póngala. Echémosle play a eso. Oiga, no, pongamos otra más bailable, ¿sí o no? Además que yo me la sé. Yo me la sé, yo estudié inglés. Estudié inglés, para el que no sabía. A ver, ¿qué me dice Marisela? Ardila, a ver. ¿Será que pongo a vaina? ¿Y qué tal Andrés Palencia me eche? Mañana no me escuchan aquí en Tropicana, es porque me echaron.
2: Colóquela, Harold Vargas, Hotel California, colóquela.
0: Uy, me da miedo, la verdad me da miedo, yo no sé. Envíen mensaje ahí para Andrés Palencia, deje sonar la canción. No sé, ustedes me dirán,
3: Tropicana,
0: por favor.
3: Tropicana, claro que sí, merita ¿Será? Ponerla.
0: Pero es que en la tarde estamos fin de semana, tenemos que bailar.
4: Tropicana, Tropicana, sí, póngala.
0: No sé, mayoría gana, la verdad me da mucha pena con Andrés Palencia, pero los oyentes decidieron. Y quiero que me le suban el volumen a su

0: rescatar ese buen clásico. Aquí estamos desempolvando clásicos a esta hora tropicana, la más bacana, bacanísima, la acompaña. Vamos a seguir saludando más oyentes en esta tarde bacana en Tropicana. A ver qué me dicen. 311-46-38-993. Hello.
1: Jarito, eso para los que nos gusta la música. No le vemos problema a la hora en la que sea escuchada, la verdad.
0: Listo,
1: y
0: eso me gusta.
1: La buena música a cualquier hora, a cualquier momento, cae bien.
0: Claro,
1: eso gracias
0: es así.
1: Por ponerlo.
0: Vale, vida hermosa. Dios te bendiga. Gracias por enviarnos su mensaje. A ver qué me hace Maricela.
2: Enanitos verdes, de Cepeda,
0: no,
2: de Harry.
0: Pero mi amor.
2: No, casi no ponen música de esa, de los
0: ¿cómo que no?
2: Hace falta, Jarito.
0: Bueno,
2: hace
0: de vez
2: falta.
0: En cuando.
2: Dígale a Palencia que el público pide, que el público pide.
0: El público está
2: ahora,
0: pidiendo. Está pidiendo. Ah, Michael Jackson está pidiendo también. Michael Jackson aprovechando que estamos en el mes de Halloween, ¿no? La más famosa en esta época que suena muchísimo es esta, ¿no?

está. Los saludos especiales a todos los oyentes que siguen dejando su mensaje, los que ya nos siguen en redes sociales, arroba @tropiguillabo. Si todavía no nos siguen, pilas, síganos, arroba Averígüelo Vargas Oficial. Ahí voy a hacer un live más adelantico, así que sígame. Y también nuestro Instagram y TikTok, Tropicana Villavicencio, arroba @tropiguillabo. No se les olvide estarnos siguiendo todo el tiempo a través de las redes sociales. 1:45, ya vengo a saludar más oyentes en esta tarde de

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0: Ahí está el binomio de oro, Amantes Inocentes, buen clásico del vallenato. 2:16 minutos en esta tarde de sábado, fin de semana. Saludos especiales a los que están de cumpleaños.
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0: Que lo celebren bonito y que la pasen bien escuchando la más bacana Tropicana todo el tiempo, disfrutando la buena programación. En este fincho hoy sobre las 5 de la tarde estaremos

0: la tarde para que envíe su nota de voz, a ver qué me dice por acá. Buenas.
1: Tropicana, la más bacana. Jarolito, vamos a molestarlo otra vez. ¿Por qué no me coloca Cariñito sin mí de
0: Cariñito
1: López?
0: Listo, papá. Jarolito. Listo, gracias a usted. Cariñito sin mí. Listo, ahorita va en camino mi hermanazo. No os preocupéis. Dice las brujas de Lisandro Mesa. Las brujas, listo, ya vamos a ver para el mes de las brujitas. Dice, hola, buenas tardes, Tropicana, bacana, la más bacana, si tienes violeta para el partido, ¿cómo así? Ah, boletas para el partido, no manejamos boletas para el partido. Quisiera tener, si tiene alguna, si se encuentra por ahí con una, me la regala. Me ayuda con eso, también quiero boletas para el partido de América de Cali versus, o mejor, de Llaneros versus América de Cali. 2:18 p.m, para avanzar con más canciones, éxitos que ustedes programan a través de Tropicana.
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0: Ya estamos encendiendo el fin de semana con todas las de la ley. A las 2 de la tarde, 27 minutos, llega Luis Terry la voz al lado de Manuel Turizo. Se llama Vulnerable. Estamos de sábado en Tropicana.
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0: me gusta la más reciente canción de nada más y nada menos que Ricardo Arjona. Se llama Amor Factura, a través de Tropicana, la más bacana, bacanísima. Mi gente bonita, estoy como con unas ganas de hacer un mano a mano. Vamos a ir con mano a mano de Tropicana a esta hora de la tarde.
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0: ¿Se le vio un mano a mano de Tropicana? Me imagino que sí. Los oyentes se van a medir a un mano a mano de Tropicana. ¿Qué les voy a hacer yo? Vamos a hacer lo siguiente. Pilas, póngame, présteme atención. Yo les voy a postular una canción y usted me va a postular otra. El primer oyente que me postule una canción, pues empieza a participar de una. ¿Listo? ¿Con qué vamos a ir? Nada más y nada menos que con el género vallenato, papi. Lo que le gusta a este servidor. Y con esta canción de Jesús Manuel Estrada, se llama Mágico. Busco oyente, busco retador en este momento que me rete en este mano a mano de Tropicana, que me diga, vea, yo lo reto con tal vallenato. ¿Listo? Hágale vez de una vez. Tiene que retarme con algún vallenato. Ojalá bien bueno para que, pues obviamente, me pueda tumbar. Y si no, nada que hacer. Yo ganaría este reto del mano a mano de Tropicana.

0: tenemos el primer oyente y los demás oyentes nos van a ayudar a elegir dos canciones en este mano a mano de Tropicana. ¿Listo? A recibir oyente en este mano a mano, a ver qué me dice.
1: Yo escuché, comparto Tropicana, la más bacana, bacanísima, Harold Vargas con Me Tocó Perderte, Los Chiches del Vallenato. Lo reto con esa.
0: Listo, me reta con esa. Listo, vamos a ver. Esta es la mía, ¿no? De Jesús Manuel Estrada, se llama Mágico Pilas. La canción del oyente a esta hora en el mano a mano de Tropicana, la más bacana.

necesito oyentes que me regalen votaciones. ¿Por cuál canción votan? ¿Me tocó perderte en Los Chiches? ¿O Mágico de Jesús Manuel Estrada? Cuéntemelo ya mismo a través del WhatsApp de Tropicana. Ya saben, esta es mi canción. Esta es mi canción y la canción del oyente. Me lo van a decir ya mismo en este momento a través del WhatsApp de Tropicana 311-4630.

0: Voy a recibir oyentes ya en este mismo instante a ver qué me dicen, votando por alguna de las canciones rápidamente. Buenas.
1: Hola, hola, corazón hermoso. Yo voy por, me tocó perderte, por favor.
0: Me tocó perderte, bueno, ahí está, votación para el oyente a esta hora de la tarde, a ver qué me dice por acá. ¿Cuál es de su preferencia? Cuéntemelo ya mismo a través del WhatsApp de Tropicana.
2: Tropicana, la más bacana, bacanísima.
0: Buenas.
2: Harold, lo reto. Sí, solo por una mentira.
0: No, pero tienen que ayudarme a votar por algunas de las dos canciones, ¿listo? Ya mismo van a votar por algunas de
3: ya
0: las dos canciones.
3: El nombre, gracias.
0: Ah, bueno, ya, espere, ¿qué
3: Harito,
0: es lo que dice?
3: Qué pena molestarlo.
0: Sí, señora, cuénteme. Sí.
3: ¿Cómo se llama la canción que estaba sonando?
0: ¿Cuál
3: la
0: era?
3: Que está sonando. Gracias.
0: Bueno, de Amor Factura, de Ricardo Arjona.
3: Ya
0: Amor Factura.
3: Nombre,
0: listo.
4: Harold, por la primera, Harold.
0: La primera, la mía, listo. Necesito que me ayuden a finiquitar eso. Con la última oyente, a ver, vamos con la última.
5: 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Harold, la primera, la suya.
0: Listo, bueno, aquí ya acaban de llegar más oyentes, a ver qué dicen.
6: La número uno.
0: O sea, mi canción acaba de ganar. Venga, a ver si llegó otro voto. Vea, llegan más votos por acá.
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0: No, pero estamos con dos votaciones. Mágico, bueno, listo, nada que hacer, señores, gané.

Ni más ni menos llega la música de Jimmy Gutiérrez. 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

0: Es la más bacana en Tropicana en este sábado. Qué bonito es pasarla en esta tarde mientras ustedes van laborando. Los que están por ahí en el vehículo, saludo especial a los amarillitos, hombre.
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Mira, pero qué bonito canta Paola Azcárraga, mi momento más humilde a las 3 de la tarde, 30 minutos en Tropicana, qué bonito pasarla. Ahí pegadísimo, ya sabes, mañana estaremos en nada más y nada menos que la Guaroteca de Tropicana. Así que pila, señores, porque ahí es donde vamos a estar escuchando palazos. Palazos bien, bien, bien buenos y sabrosos. Por acá tengo una canción. ¿Qué tal si vamos con ese mano a mano? Mano a mano, a ver, mano a mano.

dientes. El mano a mano. Espere, aguante, mi amigazo, aguante. Aquí estamos en el mano a mano de Tropicana. Pilas, porque me llego con una canción fuerte, una canción buenísima. Quiero que por favor algún oyente de Tropicana me rete con la canción que le voy a poner en este mismo instante. Voy a ponerle la canción más poderosa del mundo. La canción que, mejor dicho, lo va a poner a brincar a usted. Y es esta canción, nada más y nada menos que...

0: la primera nota de voz que me llegue, ¿no? A ver, ¿qué me dice? Buenas.
1: Vea, yo lo veo con la canción de Cali Aquí.
0: Cali Aquí. Es que no sé si es de ese estilo. A ver, este otro.
1: Pero, Harold, yo lo...

0: ¿Cuál de las dos? O esta, vea. Gas tradicional, ¿sí o no? ¿Qué me dicen los oyentes de Tropicana? Buenas. Buenas, ¿quién está por ahí? Buenas.
1: Claro, yo reto con Guayabita Madura.
0: No, yo necesito ya que me voten por alguna de las dos canciones.
2: Yo lo reto no, con señor. Mi carrito.
0: Llegó muy tarde.
2: La suya, Harold, la suya.
0: La mía, listo, los corraleros. ¿Qué más dicen
3: Jarito,
0: por acá?
3: Jarito, la primera.
0: Los corraleros, todo listo.
4: La
0: mía, nada que hacer, señores. Ya teníamos que ganar la segunda ronda, sí, señores.
4: Jarito, la segunda.
0: La segunda, bueno, una votación por lo menos para la segunda. Así que mi señor querido Fabito, déjame decirte.
2: Jaro,
0: a ver, ¿qué me dice?
2: Corraleros, papá.
0: Por favor, ¿sí o no? A ver, listo. Mi querido Fabito, déjame decirte que acabamos de ganar el

0: mejor dicho.
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0: Pero por su pollo, la Navidad nos está respirando en la nuca y ahí tenemos que estar a la vanguardia de todas las canciones de fin de año y demás. Así que, mis queridos brujitos y brujitas, llega el momento de que me reten nuevamente. Estoy antojado de seguir ganando. Ya he ganado dos rounds. Vamos por el tercer round, ¿les parece? Así que prepárense porque les traigo otra más fuerte todavía. Más fuerte todavía para que alguno me gane por fin en esta vida. Por Dios bendito.
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0: Bien, aquí está, 3:47 en la tarde de Tropicana. Llega el momento de retar a mis queridos oyentes. Prepare, levante el oído porque traigo la canción más fuerte de todo el fin de semana para que ustedes se vayan preparando. A ver, vamos con el género de la salsa. ¿Listo? ¿Les parece? Bueno, aquí está mi canción, señores.
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0: ¡Ojo a esto! ¡Ojo a lo que viene, mis señores! ¡Uy! ¿Qué es esta vaina, por Dios?

0: les quedó el ojo? ¿Cómo les quedó el ojo? Dice, dándonos luz y calor. ¿Cómo estás, amigo Sol? Bueno, bien, vamos a escuchar retadores. El primero que me llega. A ver, la nota de voz, a ver, por
1: ese lado. Claro, Cali Ventura.
0: Cali Ventura.

0: Ya la tenemos por acá, la canción del oyente.
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2: Oiga.
0: Oiga.
2: Vea.
0: Vea.
2: Te traigo mi Cali Ventura.
0: Que llegó el perdedor. Esta es la canción del oyente. Se llama Cali Ventura, lo hace Afro Sound. Bueno, dice... Necesito que empiecen a votar desde ya. ¿Cuál de las dos canciones merece sonar? Amigo Sol o Cali Ventura de Afro Sound. Rápidamente a través del WhatsApp de Tropicana me van a enviar su nota de voz. 311-4638-993. A ver qué me dicen por acá, enviando su votación en esta tarde bacana en Tropicana.
3: Bueno, hola.
0: Hola, la 2. Listo, Cali Ventura.
4: La suya.
0: Listo, Negrito.
4: La dejaron.
0: Vamos empatado, mi negro. A ver qué me dice el viejo Fabi. Fabi que perdió.
4: La dos.
0: Ah, porque perdió, entonces se quiere vengar de mí, ¿sí o no? Ah, visto. Listo, bien, está bien.
3: La dos.
0: Por eso la dos es Caliventura y es Afro Sound, Caliventura. Ahí van dos votaciones contra uno. Sí. Rectifiquemos, a ver, esta es mi votación, listo. Aquí está Fabio que dice la...
4: La dos,
0: listo. Aquí está otra persona que vota por...
3: La dos.
0: Listo, ahí está. ¿Algún voto más? ¿Alguien más que quiera votar por alguna de las dos canciones? Aquí está Afro Sound de Cali Ventura y también está esta, vea. Esto es palazo seguro. A ver, ¿qué me dice por acá?
4: Cali Ventura,
0: bueno, nada que hacer, entonces... Creo. Si no llega más notas de voz, nos vamos con la canción ganadora, ¿sí o no? Bueno, listo. 5, 4, 3, 2, 1, canción ganadora.
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0: Llegaste tarde, papi, pero bueno, sin embargo, perdimos. Aquí está Afro Sound, Cali Ventura, en este mano a mano en Tropicana.
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Esta canción me hace sentir en la playa, me hace sentir en el mar con este calor tan delicioso. Lo hace Capo, se llama Oh Na Na Na, Oh Na Na Na.

La tarde espectacular en este fin de semana. Estamos disfrutando la más bacana. Quiero seguir saludando más oyentes que dejan su mensaje a través del WhatsApp de 311-4638-993. Hay otra canción que me hace sentir en la playa, vea. Canción que me hace sentir en la playa. ¿Cómo dice Farruko?

0: música Farruko me hace sentir en la playa, me hace sentir en el mar, la bella playa, Dios mío. Otra canción que me hace sentir en la playa esta, vea. Me sabe amar. ¿Qué me dice por acá, buenas?
1: Jarito, Jarito, un mano a mano de un clásico del reggaetón, de esos de 2005.
0: Ah, bueno, listo, está bien, yo me le mido. Yo me le puedo medir con esa canción, por ejemplo, con esa de Red Red One, ¿sí o no? Aunque no es reggaetón, pero esto es un buen clásico. Bueno, alguien que me rete con una canción así bien loca, bien crazy a esta hora. En este mano a mano Tropicana, a ver, ¿quién se le mide? ¿Quién se le mide? Puede ser un reggaetón clásico, me puede retar con un reggaetón clásico, no pasa nada. Pero si tiene alguna otra, así bien sabrosa para soñarnos en este fin de semana, cuéntemelo ya mismo en este mano a mano de Tropicana. Ya me llegó la primera persona, vamos a ver qué dice aquí.
2: Jarito, Jarito.

0: Esta es la mía, esta es la mía. Y la del mi querido oyente es la siguiente. Ustedes me van a ayudar a elegir entre esas dos canciones. ¿Listo?
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0: Tenemos esta, ¿listo? Empiezo a recibir notas de voz en este momento. ¿Cuál canción merece sonar completita? A través del WhatsApp de Tropicana. A ver, recibo notas de voz. ¿Qué me dicen los oyentes de Tropicana? Buenas.
1: Celina, Celina.
0: No, mi amor, pero votemos por alguna de estas dos canciones. Ya llegaste tarde, vida.
2: 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Harold, ¿cuánto fue la suya?
0: La mía, listo, Red One. A ver, ¿qué me dicen?
3: Harold.
0: Sí, señor.
3: Harold.
0: Señor.
3: La suya.
0: La mía, listo, Red One.
3: La uno.
0: Listo, va ganando, voy ganando nuevamente en el trono.
4: La Tropicana, la segunda.
0: La segunda, mayor que yo, listo. Vamos con la última votación.
5: Este menor que usted.
0: A ver, esta es la última votación.
6: Yo escucho y recomiendo Tropicana, ¿sí? La más bacana, bacanísima. Mi voto es por la de Red.

0: Bacana. 4:31 en esta tarde bacana.
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0: Voy a darle la revancha a los oyentes porque hasta el momento solamente me han ganado un RAM. De resto los he ganado todos toditos. Todos. Los rounds. Así que voy a dejar que el oyente me rete con una canción. El oyente empiece a retarme con una canción. Yo todavía no voy a lanzar la canción. ¿Listo? Le voy a dar la oportunidad al oyente que me rete en este mismo instante. A través de Tropicana me va a retar con una salsa. Lo vamos a esperar con una salsa. De una vez vaya pensando con qué salsa me va a retar en este momento. Y yo pues, le pongo la contraparte a esta hora para que los oyentes empiecen a votar por alguna de las dos. Aquí estamos en este mano a mano de Tropicana, la más bacana, bacanísima. Así que preparados. Voy a recibir oyentes pilas.
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0: Vamos a ver qué me dicen los oyentes en ese momento. ¿Con qué canciones o con qué canción de salsa me va a retar el viejo Juli? Cuéntamelo, Juli.
2: Gotas de lluvia.
0: ¿Será que usted piensa ganar con la canción, mi hermano? Del grupo Niche, ¿sí o no? Esa. Esta. ¿Es esa o el grupo Niche? El gran combo del grupo Niche. ¿Cuál de los dos? Porque aquí quedo loco yo. Esta.
2: Gotas de lluvia de Guayacán.
0: Guayacán, entonces del grupo Niche. Grupo Niche, listo. Lo confundí ahí. Sí, suena bien. ¿Cómo dice?

0: Con la salsa vamos a retar, vamos que se reten los dos oyentes. A ver, ¿qué me dice?
1: Tropicana, buenas tardes.
0: Sí, señor.
1: Con Lupita Mambo, Lupita Mambo.
0: Lupita, listo, ya está entonces. Gotas de lluvia, el grupo Nietzsche. Y Lupito Gerard.

0: ya saben, aquí está la segunda, ¿no? Aquí está la primera, perdón. La primera canción postulada en ese momento, el grupo Niche, Gotas de Lluvia. ¿Cuál merece sonar completica? Usted me lo va a decir a través del WhatsApp de Tropicana. ¿Cuál es el WhatsApp de Tropicana donde puede enviar su votación? Tome nota, por favor. Es el 311-46-38-993. Van a votar por alguna de las dos canciones. ¡Díselo!
1: ¡Gotas de lluvia!
2: Lupita.
0: Listo, 2-0. Vamos a ver cómo hace el partido en ese momento.
3: Vargas, ¿qué le pasa a Lupita?
0: 3-0. Lo van barriendo, mi amigazo, lo van barriendo. Vamos a ver qué dice Yanecita.
4: Hola, Jarito. Hola. Gotas de lluvia.
0: Gotas de lluvia, por lo menos la primera votación. Ya no llega más votaciones, listo. Si no llega más, nos vamos con la canción ganadora. ¿Cuál es la canción ganadora?
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0: Bueno, vamos a conocer la canción ganadora en esta tarde con

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0: 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Con Tropicana tenemos las 4:57.
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0: Bicana, la más bacana, bacanísima. Ya tenemos en Colombia las 5 de la tarde, 14 minutos, 5:14. Oiga, aquí estamos en Súbele el Volumen de tu Tropicana. La discoteca más grande de todo Colombia está ya al aire a través de los 99.3 en Tropicana desde la ciudad de Villavicencio. Vamos a empezar a saludar a todos los que están por ahí conectados a través de mi TikTok. Ahí les saludo, les envío un abrazo gigante a toda la gente que estaba conectada en este momento. A Omar, a Caterina, a Patricia, a Janet, a Gloria, Liliana, mejor dicho, todo el mundo a esta hora conectados a través de una transmisión en TikTok que estoy haciendo ahí para que se conecten con nosotros, la pasen bien. Y bueno, escuchemos buena música, una canción para bailar. Si tienen alguna canción en mente que usted dice, esa canción me para de la silla de una, no más es que me lo cuente. ¿Cuál es esa canción que lo para de la silla de una? Que uno llega a veces a una fiesta y uno pues empieza a sonar una cancioncita y uno se levanta de una a buscar pareja y todo el tema. Así que esta es la discoteca más grande. Les saluda Harold Vargas, el pequeño gigante a esta hora en Tropicana. En Súbele el Volumen de su Tropicana. Bienvenidos.
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0: semana quiero hacer muchísimas cosas. Si ustedes tienen planes por ahí guardados, nomás que me lo diga, coméntemelo ya mismo. Dígame, Harold, vamos a hacer tal plan, ¿se le suma o no se le suma? Hágale que yo me le sumo a cualquier plan en Tropicana, la más bacana, bacanísima. Para que ustedes me vayan comentando en este momento a través de el WhatsApp. Ahí los voy saludando, también voy saludando a la gente que está conectada a través de TikTok. Un abrazo enorme a Jonathan Quintero, a Rentería, Mauricio, a todos los que se han conectado. Marcelita, Dios te bendiga, muchas gracias. A ver, ¿qué
1: el
0: más
1: merengazo eres ajena?
0: Eres ajena, un merengazo tremendo, listo.
2: Tropicana, Tropicana, la más bacana, una ambulancia ahí para León 13.
0: El León 13. Santo Dios, una ambulancia para el León 13. Están exigiendo en este momento que hay un accidente en la ciudad de Villavicencio. Así que con mucho cuidado, por favor, la gente que está transitando, tenga mucha precaución a la hora de recorrer las diferentes arterias de la ciudad de Villavicencio, el departamento del Meta. Queremos un fin de semana totalmente tranquilo. Que lleguemos el lunes y no tengamos noticias para hablar en cómo amaneció de Villavicencio del Meta. Así que mucha precaución, señores. Si se van a tomar algunos tragos, ya sabe, tiene que mesurarle al tema. Tiene que, pues, no mezclar el alcohol con la gasolina. Pilas. Ese es un detonante muy berraco. Así que tenga mucho cuidado. Muchas gracias a la gente que sigue a esta hora la cuenta en TikTok.
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0: Aquí le estamos subiendo el volumen a su Tropicana. Llega Arely Senado, la reina de la música popular. Por acá John dice, buenas tardes, Tropicana. Me puede complacer con la canción Mar de Emociones. Más adelante está la música bacana en este fin de semana.
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0: ¿Cómo suena de rico ese vallenato?
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0: Un amor eterno. Son los clásicos de Otto Serge, Rafael Ricardo. A mí clásicos que me gustan la música de Otto Serge. Definitivamente ese, uno de los grandes del vallenato. Por ejemplo, esta canción también es hermosa. Para dedicársela a la esposa, a la novia, al amante, la amiga, mejor dicho. No, mentira, esta canción es solamente para la esposa. A la esposita que está en la casa, ¿cómo llama a su esposa? Vamos a saludar en ese momento a la esposita a través del WhatsApp de Tropicana 311-4638-993. ¿Listo? Me van a dejar ese mensaje, me van a decir, vea, mi esposa se llama tal y la amo con todo el corazón. Le dedico la canción Esposa Mía, dice.
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0: Diga, gánese la esposa porque pues posiblemente tuvo que haber tenido algunas embarradas últimamente, ¿sí o no? Así que por favor, envíe esa nota de voz diciendo, mi esposita se llama tal, está en el barrio tal y la amo con todo el corazón. Vamos a saludar a todas las esposas en esta canción, a ver, ¿qué me dice?
3: Mi esposa Astrid Milena, Astrid Milena Usa, la amo muchísimo, la amo.
0: Sí, mejor dicho.
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0: Listo, y si quieren saludar al esposo, no hay problema, también saluda al esposo. Los que estén enamorados, tragados, mire que hay que ganar puntos con la esposita, ¿no? No se le puede olvidar por nada al mundo a uno decirle cosas bonitas, palabras bellas. Si usted quiere enamorar por medio de la radio, también lo puede hacer, ¿sí o no?
4: Dios te bendiga.
0: Por ejemplo, doctor Sergio, me gusta esta canción. Esta es de mis favoritas, vea. ¿Qué es esto sabroso, por Dios? Díselo, díselo. Mañana vamos a estar escuchando nada más y nada menos uno de los programas que más me gusta, que más me encanta, La Guaroteca de Tropicana, a las 6 de la mañana los espero. Dice para mi esposa Sandra Milena.
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0: Dice Albero a mi esposa Sandra Milena en la vereda.

0: qué canción sota, qué palazo, ¿sí o no? A ver, ¿qué me dice por acá? Mi esposita se llama Patico. Vamos a saludar a Patico, Patico. Él sube el volumen de su Tropicana de parte de Julio. Ahí está su esposo. Mándola con todo el corazón y diciéndole, mi amor.
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0: Casey, ¿qué me dices, Casey? Saluda a Juliana Peña. Juliana, Dios te bendiga, Juli.
1: Y que yo,
0: ¿de parte del esposito o qué?
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0: Señorita de Baupé.
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0: Así que saludo especial a Juliana Peña. Oiga, qué chévere, la gente está activa a esta hora. Dice
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0: Mejor dicho, todas estas canciones las vamos a estar escuchando el día de mañana, para que me conecte a las 6 de la mañana con Otto Sergio, Rafael Ricardo. Todas las canciones, clásicos, vallenatos, todo esto. Súbele el volumen.
2: Si te encanta esta canción,

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1: ¡Con mucho gusto, Arjona! ¡Son las 6 de la mañana! ¡Por supuesto! ¡Arjona, prepárate! Claro, claro. ¡Ellos te van a complacer con el mayor de los gustos! ¡Porque llega Sergio Luis Rodríguez! ¡Y el papá de los amores! ¡Peter! ¡Peter Mascarré!
2: Si me equivoco, me perdona, pero estoy emocionado. ¡Aquí va! ¿Qué dices?

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